0: de unos amos de Dios. Excepto, ¿no? Amigos.
1: ¡Ojo! ¡Ahora, hijo! ¡Guárdale aquí la mañana!